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0: Buenas tardes, mis queridos oyentes. Bienvenidos a un programa en vivo, los primeros y terceros jueves de cada mes, con Dora Durán contigo, adulto mayor. Son las 5:06 de la tarde en Melbourne, Australia, hoy jueves 20 de agosto del 2026. Desde los estudios de la 3ZZZ Radio 309 Albury Street, Brunswick, Melbourne, Australia, pueden llamarnos al 9415-1923. Hoy nos acompaña en los estudios Josefina Forneiro. Buenas tardes, Josefina.
1: Buenas tardes, querida amiga. Mil gracias por esta hermosa invitación.
0: Bueno.
1: Me siento satisfecha y hermosa. Gracias.
0: Ay, qué bien. Así me gusta que la gente se sienta feliz de venir aquí a los micrófonos de la 3ZZZ Radio a su programa Dora Durán contigo, adulto mayor. Sintonízanos en tu auto al 92.3 FM o en su radio. Y nos pueden oír ahora o más tarde por internet en tu celular, en tu computadora, entrando a la página www.3zzz.com.au. En guía de programas, clic en Spanish y escoge la fecha 20 de agosto. Y muchas gracias por comentarme cómo les pareció el programa al correo doraduran2020@gmail.com. Y gracias también por sus llamadas al programa. Algunas personas nos llaman al programa al finalizar. 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Hoy les tenemos... Bueno, qué día tan lindo ha hecho hoy, ¿no, Josefina?
1: Hoy hermoso, maravilloso. 16 y 17 grados. Es maravilloso y toda esta semana va a ser fantástica.
0: Sí.
1: Vamos a estar llenas de la buena vibración y la buena energía que nos da el sol para todos nosotros.
0: El domingo, alisten ese traje que el domingo va a estar calientito. Ay. Organicen para salir algún paseíto, ¿no?
1: Seguro, mi amor, seguro. Además, bueno, nos llena de energía.
0: Para hoy les tenemos noticias positivas y Josefina nos tiene un tema muy interesante sobre nunca es tarde para aprender. También tenemos entrevista con Jimmy Hira. Este es el nuevo presidente de Antena Hispana, de anuncios a la comunidad. Bueno, también queremos saludar a Janet, que es una... amiga muy querida que cumplió años y que deseamos que se recupere pronto. También saludamos a Alejandro, que se encuentra desde Chile por acá en Melbourne. Próximamente podemos encontrarnos. Está pasando por una pequeña gripa, pero deseamos que se mejore pronto. También despedimos a Julio Altamirano. Julio Altamirano está llegando en estos momentos a Chile y próximamente nos va a enviar un audio para pasarlo aquí a mis queridos radio oyentes. También queremos saludar a Ana en San Francisco, a varias personas que nos oyen, a Juan, a JJ, a muchas otras personas. Edelmira también. Quiero darle un abrazo de consolación a Edelmira, que su esposo ha muerto. Entonces, desde aquí, desde los estudios de la 3ZZZ Radio, queremos que ella reciba ese abrazo de condolencias por la muerte de David. Ella se encuentra bastante deprimida en estos momentos. También a... Esperanza, que nos está oyendo, ella reportó audiencia. Igual Nancy, Lucila, bueno, hay varias personas que están reportando audiencia en estos momentos. Y bueno, los invito a escuchar la buena música de antaño. Y recuerdas que la vida es lo que estamos haciendo aquí y ahora. Esa es la vida. Tú decides si disfrutas porque estás vivo y por este momento que hemos escogido música para pasar una tarde divertida. A continuación, oiremos es un tango que les quiero comentar. Aquí en su programa, Dora Durán Contigo, adulto mayor, vamos a oír Tomo y Obligo. Les comento que fue el último tango que cantó Carlos Gardel en Bogotá, un día antes de morir en el accidente de aviación en el aeropuerto de Medellín, un 24 de junio de 1935, hace 91 años. Estas fueron las premonitorias palabras de despedida. Antes de cantar mi última canción, quiero decir que he sentido grandes emociones en Colombia. Gracias por tanta amabilidad. Encuentro en las sonrisas de los niños, las miradas de las mujeres y la bondad de los colombianos un cariñoso afecto para mí. Me voy con la impresión de quedarme dentro del corazón de los colombianos. Voy a ver a mi vieja pronto. No sé si volveré, porque el hombre propone y Dios dispone, pero es tal el encanto de esta tierra que me recibió y me despide como si fuera su hijo propio, que no puedo decirles adiós, sino hasta siempre. Tomo y Obligo con Carlos Gardel. En este momento, para pasar una tarde agradable, con todos mis radioyentes de aquí, de Dora Durán Contigo, adulto mayor.

Bueno, mis queridos radioyentes, empiezan las noticias positivas aquí en la 3ZZZ Radio. Bueno, tenemos una noticia que nos llegó desde, bueno, Halima Cisse, una joven de 25 años de Malí, dio a luz a nonillizos, 9 bebés de el 4 de mayo del 2021 en el Hospital Casablanca de Marruecos. Obtuvo el Guinness Record por el mayor número de hijos nacidos en un solo parto y sobrevivir. 5 niñas y 4 niños prematuros pesaban entre 500 gramos y 1000 gramos. 32 médicos especialistas trabajaron en el procedimiento y cuidados posteriores. Actualmente los bebés están sanos y crecen junto a su familia en Malí. Ya tienen 5 años y 3 meses. Estoy muy feliz, le dijo su esposo a la BBC de Londres. Mi esposa y los bebés están bien. En el pasado solo se habían registrado 2 casos de nonillizos. Uno con una mujer en Australia el 13 de junio de 1971. 5 niños y 4 niñas. Otro en Malasia en 1999. Pero ninguno de los bebés sobrevivió más de unos pocos días.

la reina de Saba, una pequeña y extraordinaria orquídea y la más rara del mundo. Está siendo reproducida mediante técnicas de clonación. Queen de Sheba, reina de Saba, Telimitra Bellagata, una orquídea nativa de Australia Occidental. En Kings Park, científicos lograron desarrollar plantas a partir del material genético de esta especie mediante técnicas de cultivo y clonación. El proyecto comenzó en 2021 y llegó a producir más de 1,000 plantas. Y la noticia que emociona a los científicos es que una de esas plantas nacidas en laboratorio finalmente floreció hace pocos días. La ciencia no solo busca crear plantas, también busca conservar la vida y evitar que especies únicas desaparezcan para siempre. La importancia de cuidar lo que todavía tenemos antes de que sea demasiado tarde.

Investigadores de la Universidad de Queensland anunciaron que habían conseguido producir por primera vez embriones de canguro mediante fecundación in vitro. Emplearon una técnica llamada ICSI, inyección intracitoplasmática de espermatozoides. Con una diminuta aguja introdujeron un solo espermatozoide directamente dentro de un óvulo maduro. Lo extraordinario es que utilizaron óvulos y espermatozoides obtenidos de canguros que habían muerto, demostrando que el material genético de un animal podía potencialmente conservarse para el futuro. El equipo llegó a producir más de 20 embriones. Y aquí hay un dato fascinante que les quiero contar aquí en su programa Dora Durán Contigo, adulto mayor. Los marsupiales tienen una reproducción extraordinaria. Después de nacer la cría, continúa gran parte de su desarrollo en la bolsa de la madre, y algunos embriones pueden permanecer en una especie de animación suspendida durante meses antes de continuar su desarrollo.

todos ya estamos enterados aquí, la mayoría de nuestros radioyentes estamos enterados de los movimientos sísmicos de este 2026. En los sitios, en Malasia, el 22 de febrero, de magnitud 7.1 y no dejó víctimas reportadas. En Tonga, el 24 de marzo, magnitud 7.5, se registró al oeste de Niafu. Vanuatu, 30 de marzo, magnitud 7.3, ocurrió el este-noreste de Luganville. Indonesia, el 1 de abril, magnitud 7.4, el epicentro fue localizado al este-sureste de Bitung. Japón, el 20 de abril, con magnitud 7.4, el terremoto ocurrió frente a la costa de Mayaco. Filipinas, el 7 de junio, magnitud 7.8, 107 víctimas. Es hasta ahora el terremoto de mayor magnitud en 2026 y ocurrió en el sureste de Cablablan. Venezuela, el 24 de junio, magnitud 7.2. El primer movimiento se produjo cerca de San Felipe. Apenas 39 segundos después ocurrió otro magnitud 7.5. El doble terremoto se convirtió en la mayor tragedia sísmica del año. El balance actualizado alcanza 6.438 fallecidos y 73.356 personas atendidas en hospitales. México, el 17 de julio, magnitud 7.3. Se registró frente a las costas de Chiapas al oeste-sureste de Puerto Madero, 2 muertos y 12 heridos. No provocó una tragedia humana comparable con Venezuela o Colombia. Colombia, el 10 de agosto, magnitud 7.4. El terremoto tuvo epicentro cerca de San José del Palmar, Chocó. La Unidad Nacional para la Gestión del Riesgo de Desastre nos comenta que asciende a 312 los muertos y 4.611 heridos, 320 desaparecidos. 470 municipios de 15 departamentos con 294.278 personas afectadas. Indonesia, el 15 de agosto, con magnitud 7.7. El más reciente ocurrió frente a la isla de Flores. El balance disponible reporta al menos 70 muertos y 11 heridos. 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

Esta es una información para los colombianos. Si alguien de ustedes conoce o perdió un familiar en el terremoto en Colombia, dígale que hay una indemnización del Estado colombiano que casi nadie reclama. Existe desde 1993 y cubre la muerte y también la atención de los heridos. La base es el artículo 167 de la Ley 100 de 1993. En catástrofes naturales hay derecho a indemnización por incapacidad permanente y por muerte, gastos funerarios y gastos de transporte al centro asistencial. Quien paga es la ADRES, con cargo a la subcuenta de riesgos catastróficos, quienes el 10 de agosto anunció que reconocerá estos pagos a las víctimas de este sismo. Los montos que informa la propia ADRES para 2026, muerte y gastos funerarios, hasta 43.773.000. Atención médica del lesionado, hasta 46.669.800. Quien pueda pedirla en su orden son el cónyuge, el compañero permanente, el hijo, el padre, los hermanos. Y hay plazo hasta 3 años después del hecho. No es cosa de esta semana, pero tampoco conviene dejarlo para muy tarde. Los documentos certificados de defunción, registros civiles que prueben el parentesco, células de epicrisis, si hubo atención médica, y el formulario FURPEN, que desde abril del 2026 se radica en línea. Y hay un papel que traba todo. Por eso va aparte el certificado del Consejo Municipal y Distrital de Gestión del Riesgo, donde consta que la persona fue víctima de este evento. Sin él, la reclamación no avanza. Ese certificado se pide por derecho de petición a la alcaldía. Es gratis y no necesita de abogado. La entidad tiene 15 días hábiles para responder y estos términos no están suspendidos por el sismo. Una aclaración. Para no crear falsas expectativas. Esto cubre muerte, lesiones y atención en salud. No cubre la casa, ni los muebles, ni el carro. Para eso están los seguros que van en otro hilo. Si conoce a una familia que perdió a alguien, hágale llegar esto. Son más de 40 millones de pesos que puede reclamar muchas veces. No lo reciben por no saber que existen. Por eso nosotros queremos desde aquí, desde los estudios de la 3ZZZ Radio, en su programa Dora Durán Contigo, adulto mayor, comentarles que esto es importante para nuestros queridos radioyentes. Pueden buscarnos después en www.3zz.com.au y avanzar hasta este momento y mirar cuáles son los requisitos que tienen y avisarle a las personas en Colombia. Ahora vamos a ir una canción que se llama Cuando pase el temblor. Esto está escrito por Gustavo Cerati y la canta Soda Estéreo. Esta canción ocupó el puesto número 5 según Billboard, obras maestras del rock, y el 84 puesto entre 500 de las mejores del rock en Iberoamérica. Aquí oímos la música, que es lo que esperan nuestros queridos radioyentes para ponernos en sintonía.

0: Muy buenas tardes, Jimmy. Bueno, les comento, mis queridos radioyentes, que tenemos en la línea a Jimmy Kier, es el nuevo presidente de Antena Hispana. Buenas tardes, Jimmy Kier.
1: ¿Qué tal? Muy buenas tardes. Qué gusto saludarles.
2: Hola, Jimmy. ¿Cómo estás tú? Encantada de escucharte. Estás hablando con Josefina, una venezolana, papito.
1: Josefina, qué gusto. Y agradecido por la oportunidad de acercarme a ustedes, a sus micrófonos.
0: Bueno, Jimmy, veo que hace... Yo quisiera preguntarte primero que todo, ¿quién es Jimmy Kier? ¿Gira o Gira o cómo se pronuncia? ¿De dónde eres?
1: Bueno, se pronuncia Gira. Mi otro apellido es Angelo. Y soy de Bolivia. Evidentemente tengo una descendencia italiana. Pero nací en Bolivia y me crié en Bolivia, en la ciudad de Tupiza, que es muy cerca a la frontera con Argentina. Y bueno, yo soy un artista de escenario, básicamente. Mi formación es como una licenciatura en artes con especialidad en actuación. Y me dedico mucho al cine, al teatro, a las cámaras, a los escenarios y a la televisión. Muchos años metido en el mundo del arte como actor, director. La última película que escribí va a salir en enero el próximo año. Y luego estoy aquí trabajo en el Canal 31. Como Antena Hispana tenemos un programa que se llama Entre Todos. Y bueno, es un programa de televisión que se hace por una hora a la semana. Que básicamente soy encargado de todo el proceso, ¿no? La dirección, la conducción, animación y edición del programa.
0: Jimmy, ¿qué clase de programa veremos entonces en Antena Hispana? ¿Qué clase de programa es el que tú haces?
1: Bueno, nosotros estamos muy enfocados en los hechos culturales de la comunidad hispano-latina hablante. No todo lo hacemos en español, muchas cosas hacemos en inglés,

0: precisamente porque nos interesa de que el público local o el público está llegando de otras lenguas, como todos tenemos en común en inglés, puedan ver qué está haciendo la comunidad latina y también pueda acercarse a ver las actividades y las cosas que están haciendo los latinos. Sin embargo, esa es una decisión específica de cada entrevistado. Muchas veces ellos me dicen, me siento más cómodo hablando solo español, entonces nos acercamos al español. El enfoque es cultural y cuando nos acercamos a los negocios, generalmente nos acercamos a negocios que tienen una vertiente cultural también, no solo un área comercial.
1: Bueno, Jimmy, invítanos entonces para poder ver Antena Hispana qué día es, a qué hora es, qué canal.
0: Bueno, nosotros estamos en Canal 31, que paradójicamente no sale en la banda 31, sale en la banda 44, en la
1: Sí,
0: televisión abierta
1: sí.
0: general. Esto por el cambio de cuando era Canal 31, en versión analógica, movieron todas las bandas cuando se cambió al sistema digital, pero el nombre ya tenía posicionado como canal y se quedó, que es un canal comunitario del gobierno de Victoria, ¿no? Yo lo que hago es transmitir los lunes y martes a las 2:30 de la tarde y tengo un reprise el martes a las 6:30 de la mañana y el viernes a las 6:30 de la mañana, que se dan de los programas que se han hecho en la semana anterior, el lunes y martes.
1: Ah, perfecto. O sea que son cuatro programas prácticamente lo que están saliendo.
0: Sí. A la semana tenemos cuatro transmisiones.
1: Cuatro transmisiones. Entonces me dices que el lunes y martes a las 2 de la tarde y luego, ¿qué otros días en la mañana?
0: El martes y el jueves, martes y viernes, perdón, de la siguiente semana.
1: Martes y viernes.
0: Y
1: ¿Esos
0: viernes.
1: son a las 6:30 de la mañana?
0: Sí, 6:30 de la mañana.
1: Ah,
0: Es el reprise
1: perfecto.
0: de lo anterior.
1: Sí. Bueno, también sé que tú haces algunas cosas con raíces latinas.
0: Sí,
1: Coméntanos
0: estoy muy
1: sobre esto.
0: involucrado. Raíces Latinas es un colectivo de hispano-latinoamericanos que está enfocado en hacer actividades culturales. Entonces he estado en todas las versiones presentándome con alguno de los espectáculos, ya sea de pantomima, ya sea de magia, he estado con títeres, contando cuentos o con teatro, dando mis presentaciones, invitando también a la familia, ¿no? Porque han venido algunos familiares míos a tocar. Y a ser parte de este proceso. También se ve mucho artista de diferentes vertientes trabajando en este lugar.
1: Bueno, Jimmy, coméntanos en qué página podemos contactarlo. Si queremos
0: A mí
1: hablar
0: básicamente.
1: contigo, queremos.
0: Bueno, yo soy un poco a la antigüita, me gusta mucho el Facebook más que el Instagram.
1: Sí.
0: Entonces tengo mi perfil como Jimmy Gira Angelo en Facebook, que no es una página, sino es mi perfil personal.
1: Ah, ya.
0: Y al margen de eso hay como 7, 8 páginas que alguna vez, según la actividad que hacía, han sido abiertas, como la de escritor, a veces como cineasta, a veces como autor o como docente. He tenido otras páginas y los equipos donde trabajaba se ocupaban de abrir estas otras dos páginas, pero la principal es donde ven mis actividades, van a ver a mis hijitos, me van a ver a mí, lo tengo todo abierto, o sea, no necesitan que los agregue como amigos para ver de qué se trata. Y siempre los canales de comunicación están abiertos y para que podamos, sobre todo nosotros, acercarnos a ver lo que están haciendo la comunidad y poder mostrar lo que está pasando en este hermoso territorio.
1: Bueno, Jimmy, me pregunta aquí Josefina que cómo se llama la película que va a salir y cuándo y en dónde la podremos ver.
0: Ah, bueno, ese es un detalle bien fuerte en esa película porque es un ataque a los monstruos y a los demonios que tenemos adentro.
1: Wow.
0: Se llama El Museo de la Soledad y ahí me toca encarar un personaje que tiene una afección psicológica por el cual yo subí de 82 kilos que pesaba, subí a 110
1: Para la
0: para el rodaje
1: película.
0: de la película.
1: Oh my God.
0: Ajá. Porque, bueno, en la película a mí me toca estar toda la película desnudo. El personaje que tengo tiene un problema psicológico muy fuerte
1: Es
0: y
1: bastante
0: tenía que verse
1: fuerte.
0: muy grotesco.
1: Es para adultos, de todas maneras, la película, según veo.
0: No, no es, bueno, la temática sí es para adultos, no es una película
1: Ya.
0: familiar, es una película para adultos, pero no por las escenas, sino porque no tiene nada, O sea, es más artística la toma, pero sí se lo ve al personaje todo el tiempo desnudo, ¿no? Entonces está...
1: Sí.
0: Pero con el sobrepeso sí queda miedo. Y qué difícil que es quitárselo de encima después de eso.
1: Bueno, y eso dices que es para el próximo año que lo estamos esperando. Tú, bueno, aquí tienes abiertos los micrófonos de la 3ZZZ Radio para que nos comente qué día va a ser y en dónde va a ser para poder nosotros acercarnos. Y cuando tengas algún evento o algo así que quieras que nosotros podamos anunciarlo acá, aquí están abiertos los micrófonos. Feliz tarde. Que, sí, aló.
0: Lo primero que les voy a avisar es lo que estamos haciendo en noviembre, que vamos a estar con un grupo de actores mexicanos. Estamos preparando una representación del Día de los Muertos.
1: Ah, qué
0: entonces,
1: bonito.
0: Ya lo estaremos avisando de qué se trata. Y bueno, la película se estrena en América Latina primero, en Bolivia, luego tiene un circuito por varios países en América Latina y posiblemente estará cruzando el lago, ¿no? El charquito grande.
1: Bueno, feliz tarde, Jimmy. Gracias por informarnos sobre esto. Y como te digo, aquí lo seguimos esperando para una próxima ocasión. Gracias, Jimmy. Okay. Feliz tarde.
0: Un abrazo muy grande. Muchas gracias.
2: Mil gracias, Jimmy. Fue un placer y una noticia un maravillosa saber de ti.
0: Gracias.
2: Por supuesto, te voy a seguir y te voy a hacer toda la propaganda, vida y por haber entre todos los amigos. Mil gracias. Gracias.

0: Bueno, mis queridos radioyentes, Josefina Forneiro nos trae un regalo para nuestros radioyentes aquí de Dora Durán Contigo. ¿Qué nos trae para la tarde de hoy, Josefina?
1: Primero, un abrazo inmenso a todos mis hermanos venezolanos y colombianos. Estén donde estén. Y hoy quiero enviarles un saludo lleno de cariño, fuerza y solidaridad.
0: Bueno, eso está muy bonito porque por ella es venezolana, ella también le duele el terremoto, como a todos nosotros nos ha dolido y todas las cosas que hemos hecho. Bueno, ella nos quiere hablar sobre Mary Hobson. Nunca es tarde para aprender. Coméntanos, Josefina.
1: Mary Hobson, nunca es tarde para aprender. Hay historias que nos recuerdan que la edad no es el final de los sueños, es muchas veces el comienzo de una nueva aventura. Hoy quiero hablarles de una mujer extraordinaria, Mary Hobson, escritora y traductora británica. Mary tenía 56 años cuando decidió aprender ruso, y no lo hizo por obligación, ni porque necesita un título, lo hizo por amor a la literatura. Mientras se recuperaba de una operación, su hija le llevó Guerra y Paz, de León Tolstoy. Mary quedó fascinada con aquella obra y se hizo una pregunta: ¿qué pasaría si pudiera leerla en el idioma original? Y entonces comenzó una aventura que cambiaría su vida. A los 56 años empezó a estudiar ruso, prácticamente desde cero. Aprendió el alfabeto cirílico, las palabras, la gramática, y con paciencia fue avanzando. 2 años después, consiguió leer Guerra y Paz en ruso. Pero Mary no se detuvo. Continuó estudiando literatura rusa. Llegó a la universidad y años después obtuvo un doctorado a los 74 años. Y aquello que comenzó como un desafío personal terminó convirtiéndola en una reconocida traductora de grandes obras de literatura rusa. ¿Se imaginan? A los 56 años comenzó a aprender un idioma nuevo y a los 74 consiguió un doctorado. Por eso, queridos amigos, hoy quiero decirles algo, especialmente a quienes pensamos que ya pasó nuestro momento. Nunca digamos, yo estoy muy viejo para eso. Tal vez no aprendamos tan rápido como cuando teníamos 20 años, pero tenemos algo que los jóvenes todavía están construyendo: experiencia, paciencia, memoria emocional y una vida llena de historias. Mary Hobson nos dejó una hermosa enseñanza. No importa cuándo comencemos, lo importante es no dejar de tener curiosidad por la vida. Porque mientras tengamos un sueño, un libro que queremos leer, un idioma que queremos aprender, una canción que queremos cantar o algo nuevo que queremos descubrir, todavía tenemos un capítulo por escribir. Y aquí, en Dora Durán Contigo, adulto mayor, queremos recordarlo siempre. La edad no nos quita los sueños. La edad nos da más razones para cumplirlos. Ha sido un placer.

0: Bueno, inician los anuncios a la comunidad. Tiempo que se disfruta es el verdadero tiempo vivido. Aquí les tenemos algunos sitios para que escojas ese traje que tienes guardado, que está esperando una ocasión especial. Ese día es hoy. No te preocupes ya por tus hijos. Ellos ya están grandes. ¿Quieres un traje nuevo? ¿Algo especial? Ve al mejor almacén y cómpralo. Y sonríe y sé feliz con tu compra. Unos zapatos, un bolso, aquella gabardina, lo que desees. Y estrénalo ya. No es para un día especial. Ese día es hoy. Bueno, les comento que la Sociedad Hispánica de Victoria nos está invitando para el 29 de agosto en Boss Hill Community Art Center, 470 Station Street en Boss Hill. Un evento sobre la fiesta española con música y cultura española. Pueden enviar un WhatsApp o llamar a Elvira al 0433-329-811. También nos anuncian de Amigos Unidos. Nos están informando que no habrá encuentro musical este viernes porque algunos de sus directores no se encuentra bien. Queremos darle las gracias a Gladys Novoa de COAF, del Centro Hispánico Hispanoamericano de Ayuda a la Familia, que hizo un asado que salió muy bonito. Estuvimos allá, buenos cantantes, muy buenas rifas. También están haciendo la rifa de año. Son $100 la boleta y son solo 80 boletas. Para las personas que se quieran inscribir, pueden llamar a Gladys al 937-603-29 o con el señor César al 0421-088-270. Nunca eres muy joven o muy anciano para dedicar tiempo al voluntariado. ¿Quieres hacer un voluntariado? Llama a United al 0393-1829-49 y con gusto le informarán. Un voluntariado con discapacitados también puede llamar a Luis al 0481-369-173. La Biblioteca de Clayton también nos ha enviado una invitación. Ellos están los segundos jueves de cada mes de 10 de la mañana. Los invitan a una reunión abierta. No necesitas hacer booking o llamar. Solo llegas a las 10 de la mañana a la Biblioteca Clayton y pregunta por la reunión y ya podrás entrar. Bueno, estos han sido los anuncios para el día de este fin de semana. Ahora, Josefina, vamos a hablar sobre un tema que está afectando las familias y que es la salud, el alcohol y la familia. Bueno, mis queridos radioyentes, el alcohol hace más lenta la comunicación entre el cerebro y el cuerpo de quien bebe. Es una droga depresiva. Debilita la coordinación física, reduce la concentración, reduce la velocidad de respuesta, exagera su estado de ánimo. En pequeña cantidad puede reducir sus inhibiciones. Si bebes demasiado alcohol, notarás que
1: se siente confundido, puede sufrir su visión borrosa, puede perder el equilibrio.
0: Si continúa bebiendo, puede sufrir de náuseas y vómitos y hasta puede desmayarse. Beber alcohol también puede provocar un estado de coma o de muerte. Es fácil sentirse muy confiado y menos inhibido estando ebrio. Existe más posibilidad de que corra serios riesgos y poner a todos en situación de peligro. Si bebe grandes cantidades de alcohol durante mucho tiempo, su salud y familia y su vida laboral pueden sufrir. Puede sufrir daño hepático permanente, daño cerebral permanente, enfermedad del corazón.
1: Cáncer, diabetes, problemas de salud mental y demencia.
0: Bueno, también les quiero comentar que las mujeres que son más pequeñas que los hombres, con más tejido graso y un hígado más pequeño. Esto significa que las mujeres se ven afectadas por el alcohol con más facilidad. Tal vez se embriague más rápidamente y si bebe mucho habitualmente puede sufrir problemas de salud con anterioridad a lo que el hombre ha sufrido. Para ayuda, primero, cosas que le pueden ocurrir. Primero pierde la licencia, luego por esa razón pierden el trabajo o terminan en tribunales o en disputas familiares. Así es que le estamos informando que puedes pedir ayuda a su médico. Coméntale a su médico GP. Pida una ayuda telefónica al 1-800-888-236. Su centro comunitario de salud local, Alcohólicos Anónimos, al 03-9429-1833. Servicios de interpretación, llama al 131-450. Bueno, mis queridos radioyentes, estamos llegando ya al final de su programa. Dora Durán, contigo, adulto mayor. ¿Cómo le pareció el programa,
1: Josefina? Me encantó. Estoy muy feliz de haber compartido contigo, de que me hayas invitado. Estoy feliz de poder conversar con cada uno de los miembros de este espacio maravilloso.
0: Eso me agrada bastante, que esté contenta de haber venido. Es la primera vez que Josefina viene a un micrófono y lo has hecho muy bien, Josefina. Si alguien quiere ser locutor aquí en la 3ZZZ Radio, pueden llamar y inscribirse para hacer el curso. Deben hacer un curso de locución, de broadcasta, y luego sí, ya hablaremos sobre los micrófonos. También les quiero comentar que mañana los esperamos de 4 a 5 de la tarde en comunidades. El próximo sábado a las 6 de la tarde tenemos otro programa, el domingo a las 12 del día, el lunes a las 6 de la tarde, el martes en Negocios con Calle y Arturo Sicurela, el miércoles regresando a casa con Juan Miranda, y vuelven el jueves con Demetrio Ortega. Es el próximo programa, son una hora con los abuelos de Demetrio Ortega, y luego el viernes con JJ Medrano, Mictelia Bracamontes. Bueno, los dejo. Ahora sí, vamos a escuchar un salsa. Estoy viviendo un sueño. Esto es salsa. Bueno, feliz tarde, Josefina.
1: Gracias, Dora. Fue maravilloso haber compartido contigo y con todos los oyentes de esta radio famosa, que para mí es muy especial.
0: Bueno, eso está bien. Bueno, feliz tarde para todos y un feliz fin de semana. Mil bendiciones para todos.